21:29 minutos en la República Argentina. Seguimos acompañándoles en Radio Nacional hasta las 23 con esta propuesta de las canciones que estamos compartiendo con todos ustedes. Estamos comunicados a través del número 3816-6876-56. Ahí esperamos sus mensajes con los temas que ustedes quieren escuchar. Seguimos acompañándote con las canciones.

21:41 minutos en la República Argentina. Estamos ya recibiendo los primeros mensajes de nuestros amigos que están en el interior. Desde el Sevilar, Sandra está en sintonía de la radio. Sandra, que tengas muy buen comienzo de semana. Gracias por estar en sintonía de la emisora como siempre, como todas las noches. Sandra quiere escuchar estos temas. Aquí están.

Seguimos en la noche de Radio Nacional, una noche que está fresca, pero que se mantiene, ¿no? Se mantiene lindo, agradable, a los que les gusta el tiene invierno, lo están disfrutando. 19 grados 7 décimas la temperatura en estos momentos, la humedad algo baja, 60%, los vientos del norte a 4 kilómetros, la visibilidad 5.000 metros, el cielo se encuentra algo nublado con humo, según lo que indica el Servicio Meteorológico Nacional. ...22 en la República Argentina... ...seguimos acompañándote... ...con estos temas que nos piden desde el Sevilar...

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1: Quiero contarles que el gobierno de la provincia, anunció que tras reunirse con el gabinete provincial, se informó que se firmó un decreto por el cual las elecciones provinciales se van a realizar el próximo 9 de mayo de 2027 y se explicó que la convocatoria respetó la normativa vigente, los antecedentes electorales de la provincia y los plazos establecidos para organizar el proceso. Durante el anuncio, el gobernador Haldo informó que en estos comicios la ciudadanía va a elegir gobernador, vicegobernador, legisladores provinciales, intendentes, concejales de la capital y del interior y los 93 delegados comunales de nuestra provincia. Dijo el mandatario que precisó que la fecha respondió a la continuidad del cronograma aplicado en los últimos procesos electorales provinciales. Esa elección, el decreto que voy a firmar en el día de hoy, ya se lo hizo, es para el 9 de mayo del próximo año. Dejando claro que no estamos adelantando absolutamente ninguna fecha electoral, que lo único que estamos haciendo es darle continuidad a lo que se hizo en el año 2019 y lo que se hizo en el año 2023, donde las elecciones fueron en mayo y en junio, y hoy estamos llamando para el mes de mayo. Así que los tucumanos van a ser convocados a la mesa de votación el próximo 9 de mayo de 2027. .15 en la República Argentina. Seguimos compartiendo y disfrutando de estas canciones.

Les cuento que hubo partidos en la jornada de hoy por la Primera Nacional, uno solo. Atlanta perdió de local 3-1 frente al Almagro. Lindos goles hubo en este partido. Marchioni a los 9, Vitale a los 15, Orlando a los 39 y para Almagro, ¿no? Y para Atlanta descontó Moreira a los 68. También hubo partidos por la Primera C Metropolitana. Fénix empató 1-1 frente a Yupanqui y Sacachispas empató 1-1 frente a Leandro Alem. Partidos que se han disputado hoy en distintos escenarios del fútbol argentino. Seguimos en la noche de Radio Nacional, estamos juntos hasta las 23. Tenemos muchos pedidos, afortunadamente, queremos cumplir con todos. Aquí están estos temas.

El transporte rural de nuestra provincia va a dejar de aceptar pagos en efectivo desde el próximo 19 de agosto. A partir de esa fecha, los usuarios deberán abonar los boletos mediante un sistema de pago electrónico. Esto lo confirmó el secretario de Transporte de la provincia, Vicente Nicastro. Dijo que en las áreas rurales se deberá abonar mediante la tarjeta Independencia, tarjetas Visa o Mastercard, débito o crédito, Naranja Visa o código QR. Se podrá recargar en los kioscos donde está habilitada la tarjeta Independencia, tanto en la capital como en el interior y, por supuesto, en la terminal de colectivos. Antes de finalizar, el funcionario aseguró que habrá stock de tarjetas para que todos los usuarios puedan acceder a la misma. Reiteramos entonces, atención, el transporte rural de nuestra provincia dejará de aceptar pagos en efectivo desde el próximo 19 de agosto. Luego de esa fecha, los usuarios deberán abonar los boletos mediante un sistema de pago electrónico. Seguimos en la noche de Radio Nacional disfrutando de las canciones y los intérpretes que nos gustan.

Estamos en la parte final de nuestro programa, como siempre. Han sido ustedes muy amables por acompañarnos. 19 grados 7 décimas la temperatura, bajó un poquito más. Y el pronóstico que indica que mañana será un día de condiciones bastante similares a la del día de hoy. Gracias de parte de Juanjo Cortés en la operación técnica y quien les habla. Para encontrarnos mañana a las 21 en las dos frecuencias de Radio Nacional. Hasta mañana y en el final les dejamos estos temas.

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0: 12 de la noche en la República Argentina. Javier Milei viajó a Perú luego de su visita a Brasil, en donde se reunió con el senador Flavio Bolsonaro. El jefe de Estado estará presente en la asunción de la presidenta Keiko Fujimori. Después continuará su gira regional hacia Colombia y Ecuador.
1: Desde que el gobierno actual, después de muchas charlas y mucha negociación, empezó a quitar retenciones a muchas producciones y a bajar a otras, al campo se le dejaron de quitar 6.000 millones, que automáticamente ¿a dónde van? A mayor producción, a comprar un tractor, mejorar la infraestructura de los campos, o sea, lo virtuoso de sacar presión impositiva. Bueno, ojalá que la minería, el petróleo, el gas, la energía, empiece a mover más rápido para que se busque un sistema que tiene que ser igualitario para todos.
0: Así lo señalaba el presidente de la Sociedad Rural Argentina, Nicolás Pino, quien celebraba el quite de las retenciones. La información deportiva con Eladio Arregui.
2: El turismo carretera correrá la novena fecha del campeonato en San Juan el próximo fin de semana, que será el desafío de las estrellas y tendrá un puntaje especial, además de ser con recarga de combustible obligatoria. En este caso, el ganador se llevará 60 puntos, 50 el segundo y 45 puntos el tercero. Novena fecha, próximo fin de semana, de la categoría más importante del automovilismo argentino, el turismo carretera en San Juan.
0: En Alto Río Senguer, en donde nos escuchás por AM740, la temperatura es de 8 grados bajo cero, con cielo nublado. Aquí en Buenos Aires, 16 grados 3 décimas, humedad 91%, cielo nublado.
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2: Ahora nuevamente Latinoamérica.
3: Qué lindo.
2: Fuerte Latinoamérica.
3: Está linda Latinoamérica dentro de todo,
2: Te va a gustar. Es lo nuestro.
3: Es lo nuestro. Sí, pero hay tantas cosas.
2: Argentina, ¿cómo está? Bien, mal, regular, pero es mía. Sí. Es mi patria.
3: Sí.
2: La bancaré todo. Yo no tengo mucho para bancar, ¿no?
3: Héctor, por favor, mire, usted está viendo todo de arriba. Es uno de los pocos que tenemos arriba de la cima. Héctor.
2: Sea lo que
3: lo
2: sea.
3: Que sea sí.
2: Violeta Parra.
3: Chilena. De los Parra de Chile.
2: Sí. Cantautora, pintora, escultora, bordadora artística. No que se ponga a bordar florcita para los hijos.
3: No.
2: Ceramista.
3: Sí.
2: Ella es de octubre del 17, del año 17, y murió en el 67. Una vida muy interesante la de Violeta.
3: Ella se suicidó
2: en el 67. Se dice que por un amor, pero otros dicen no, puede no ser por eso, puede haber sido por algún otro motivo.
3: Sí.
2: El Día de la Música y de los Músicos Chilenos es el 4 de octubre, en homenaje a Violeta Parra, el día de su nacimiento. Ella llegó inclusive a exponer en el Palacio del Louvre de París tapices, que ella hacía tapices en arpillera. Yo he visto fotos, no he visto los originales, pero era una artista magnífica, y todos sabemos, una compositora de primera.
3: Sí.
2: Ella conoce a un hombre llamado Gilbert Fabré, que era un musicólogo suizo, antropólogo también, y tuvo amores con él. Pero iban, venían, él iba al exterior. Él se quedó acá, Gilbert Fabré. Y en el 66, él dice, bueno, esto terminó. Y se va.
3: Un año antes del suicidio.
2: Coincidentemente, por eso muchos dicen que se suicidó por él, pero, o por la separación con él. Sí. Pero otros dicen que no. Y ambos me merecen cierta determinada confianza. Pero ¿cómo fue? Hubo una cosa muy dramática. Que él dijo, me tengo que ir a Bolivia por trabajos. Chao, adiós, hasta aquí llegó un amor.
3: Le dijo, espérame.
2: No, le dijo, esto terminó. Entonces, ella esperaba hacer una vida junta a él. O junto a él, perdón.
3: Sí.
2: Ella va a Bolivia, lo busca, y resulta que este buen hombre era casado.
3: No.
2: Y tenía familia.
3: Pero qué.
2: Ella volvió, ¿para qué mentir de esa manera, no?
3: Hay que sostener eso también en la cabeza de uno,
2: De modo que no me cuesta mucho creer que eso la drama. Ella entró en procesos depresivos extraordinarios.
3: Exacto.
2: Era un artista, era muy sensible, vos sabés muy bien.
3: Sí, pero ahí no es solo la ruptura lo que tiene que procesar. Tiene que procesar que vivió en una vida paralela sin ser avisada, digamos.
2: Fue defraudada, francamente.
3: Y eso debe ser muy terrible.
2: Ella se suicidó el 5 de febrero del 67. He elegido una canción que no es de las más populares de Violeta Parra.
3: Esa hizo Gracias a la Vida.
2: Claro, por eso muchos dicen, fíjate vos, la persona que compone Gracias a la Vida se suicida.
3: Sí, nunca me entró en la cabeza eso. Claro. Aparte, en Gracias a la Vida, que es tan claro y tan preciso, ¿no? Gracias a la Vida que me ha dado tanto, me dio... En realidad era una persona que amaba lo que le estaba... Eso me llamó siempre la atención, cómo terminó suicidándose.
2: Bien, lo que yo te voy a ofrecer... Ahora pienso que hubiera sido mejor ofrecerte Gracias a la Vida.
3: No, es una discusión. ¿Sabes con quién tuve esta discusión? Con Daniel Divinsky.
2: Ah, bueno.
3: Un día me dijo, Bobby, no, vos no podés hablar mal. No hablo mal. Me llama la atención, no es que lo digo mal.
2: ¿De Violeta?
3: De Violeta, sí.
2: Pero también compuso algo que es la contrapartida de Gracias a la Vida. Sí. Y que se llama Maldigo del Alto Cielo. ¿Lo escuchaste?
3: No.
2: Es muy creativo. Escuchá.

0: Yo, escuchando a Violeta Parra, sí, no me explico por qué nadie menciona esta canción como una expresión de una mujer defraudada, ¿no?
1: Un alegato, un verdadero alegato. Este es un alegato.
0: Para mí sí.
1: Sí, sí, lo que pasó es cierto después, nos dimos cuenta que en realidad...
0: Sí,
1: estaba...
0: lo que pasó es cierto. La desilusión más grande que podía tener sí, era sentirse defraudada, sentirse engañada. Sí. Era una mujer grande.
1: Pero eso, Héctor, aparte es el tipo que
0: linda mujer,
1: tenía...
0: además.
1: Sí, linda. Linda Morocha. El tipo tenía otra...
0: Tenía tuvo, una casa hecha, tío.
1: Tuvo siempre otra vida mientras estuvo...
0: Tuvo siempre
1: eso
0: otra vida.
1: Eso es terrible.
0: Para él era una cosa más, y está mal.
1: No, eso es terrible.
0: Sea
1: eso,
0: con quien sea, no sé, está mal eso.
1: ¿Qué le parece, Héctor? Porque encima uno se da cuenta que el otro es una... Ni siquiera respeta al otro.
0: Pero
1: al
0: claro, el otro es, no es una cosa
1: no,
0: que
1: no,
0: desechable.
1: No, no, no, no, es terrible, pobrecita. Sí, sí. Yo la verdad no conocía esta canción. Ahora la verdad voy a...
0: Es tremenda.
1: Me ha cambiado un poco la perspectiva. De
0: es
1: que
0: tremenda esta canción, ¿eh?
1: Ahora entiendo lo que
0: nadie pasa dice. No sé, bueno, sí, voy a seguir buscando. Por ahí encuentro a alguien que lo mencione.
1: Sí, sí. Bueno, vamos a salir de...
0: A ver.
1: Yo le traje... Yo soy muy fan de los Spinners de Detroit. Tiene nombre de equipo de básquet. Vio que los equipos de básquet se llaman... El equipo de básquet de Detroit se llaman los Pistons. Los Pistones de Detroit, que son... de Detroit también sabe quién es, de Detroit, Iggy Pop.
0: Ajá.
1: Iggy Pop es de Detroit.
0: Ajá.
1: Que dice... Detroit es la ciudad que más autos fabricó en la historia.
0: ¿Y cierto eso?
1: De Estados Unidos. Sí, sí. Estaba la General Motors, estaban todas las fábricas...
0: Detroit.
1: Estaban en Detroit. Iggy Pop dice que él hacía rock de chiquito ya, porque él vivía entre la fábrica de General Motors y la Chrysler. Entonces escuchaba todas las mañanas máquinas funcionando.
0: Ah, claro. Y fue la gran evolución industrial.
1: Claro, años 50 y pico. Y le quedó... Y es del 40 y pico, sí. Ah, digamos, los 50
0: también, también, y pico. Él es del 40 y pico, sí.
1: Entonces le quedó esa rítmica de las máquinas. Por eso después hizo el rock que hizo, duro. Tum, tum, tum, tum, tum.
0: No me digas.
1: Claro, muy demás. Sí, eso lo contaba Iggy Pop.
0: Eso también es transmitir sentimientos.
1: Eso también, ah, y sí. Bueno, los Spinners, que se llamaban los Detroit Spinners, eran un grupo que tenían una parte vocal al estilo OJs, esos grupos que tanto nos gustan, de cuatro negros que cantan y bailan coreografiadamente, ¿sí? Pero además tenían una banda atrás, que era una banda reconocida como banda, como música. Más allá de los arreglos de voces y todo, la música de ellos era lo que más llamaba la atención. Tanto es así que una de las coristas de los Detroit Spinners, ¿sabe quién era de jovencita? ¿Quién empezó con ellos? Diane Warwick.
0: Ah, bueno.
1: Diane... Los primeros pasos los da como corista de los Detroit Spinners.
0: Muy bien, que lo apreciaban profesionalmente, ¿no?
1: Claro, entonces cuando ella se casa después con Burt Bacharach y todo, Burt Bacharach toma la banda de los Spinners y hace muchas canciones con esa banda, sin llamarse los Spinners.
0: Era una... Era yo vivo sobre mi cabeza, ¿no?
1: Y sí.
0: ¿Era de Bart?
1: Claro, Close to Me, Close to You. Da, da, da.
0: Uh-huh.
1: Bueno, los Spinners, a mí... Esto es algo muy personal, que de ninguna manera hago proselitismo ni nada, sino que es una apreciación personal. Es la banda que yo la escucho y cuando termino de escuchar un disco de ellos, no puedo escuchar más soul hasta dentro de 2 o 3 días. ¿Se entiende?
0: Sí, eso pasa con cualquier género.
1: Cuando
0: te gusta mucho.
1: Cuando encuentra uno que hace todo lo que uno espera de determinado género.
0: Es lo mismo con un tipo que canta chacarera, que toca tango, que toca brasileña. Por un tiempo no puede. Bueno, si te gusta mucho, sí, por un tiempo no puede escuchar.
1: Vamos a escuchar otra cosa, sí, sí. Bueno, ¿quieres escuchar algo de los Detroit Spinners?
0: Sí, señor.
1: Esto se llama...
0: No quiero escuchar más nada.
1: No quiero escuchar más nada. I'll Be Around, de los Detroit Spinners.

0: razón, Hay un sonido muy de ellos ahí,
1: Sí, ¿no? sí, todos eran buenos. Todos, el guitarrista, el baterista, el cantante, el soprano. Todos eran buenos. La corista, las coristas.
0: En los arreglos se advierte un criterio de armonización bastante moderno.
1: Sí, hay que tener en cuenta que esto es del principio de los 70.
0: Es bastante moderno.
1: Hoy suena moderno. Sí. Bueno, ahí uno se da cuenta, ¿no? Que hay canciones y bandas que y grupos y cantantes que el tiempo no es nada para ellos. El tiempo les suma. Marvin Gaye. ¿Usted escuchó hoy un disco de Marvin Gaye del 72, 73, 74? Parece grabado ayer.
0: ¿Ah, sí?
1: Sí. Sí, vamos a hacer la próxima, le traigo algo.
0: Bueno. Te voy a hablar de... Tengo que hablar de varias gente, pero rápido.
1: Sí.
0: En principio de Woody Allen.
1: Woody Allen.
0: Lo hace mucho que no hablo con Woody Allen.
1: Lo adoro, Woody Allen.
0: Por lo general me llama, sí. ¿Qué tal?
1: Saludos. Sí, yo la vez que lo vi me preguntó por usted, ahí en Guarín.
0: Saludos al Bobby.
1: Sí.
0: Pero ahora hace mucho que no me llama, no sé, debe andar muy ocupado.
1: No problema.
0: Digo, me gusta Woody Allen porque elige muy bien la música.
1: Tiene un oído, bueno, él toca, es músico. Tiene su parte.
0: Todavía no se sabe, nadie me ha podido decir si toca bien.
1: A mí, yo no lo vi nunca. Pero conozco dos que lo vieron, de quienes confío en su... Uno es Greenbank, Daniel Greenbank, que bueno, confío en su criterio musical, y me dijo, está ahí.
0: Tocaba el clarinete.
1: Arrima. No se larga un solo.
0: Pero tiene un gran entusiasmo, un gran amor por la música.
1: Sí, lo que te
0: quiero decir es que en las películas me trae cosas que yo a veces no conozco. Por ejemplo, en Medianoche en París, trae un vals tan hermoso, parisino a morir, tocado con guitarra, que a mí me empezó a hacer investigar la cosa, porque allí debe haber nacido en el viejo vals parisino de la vieja Europa, el vals criollo.
1: Bueno.
0: Sí, muchos me van a querer venir a matar. Pero
1: no, me sorprendió, pero puede ser.
0: Déjenme seguir investigando un poco.
1: Puede ser.
0: Pasando por alto muchas películas donde ha habido músicas hermosas, un compañero mío que hace espectáculo, el amigo Vaccaro, Jorge Vaccaro, me trajo la música de Kiss of Fire. La vez pasada te lo traje por Armstrong, Kiss of Fire, que es la música del choclo, con una letra que se llama Besos de Fuego.
1: Sí.
0: Kiss of Fire.
1: Sí.
0: Esta mujer, la que interpreta, se llama Georgia Gibbs. Georgia Gibbs es una muchacha de Massachusetts que nació en el 19 y que murió en el 2006. Nunca fue conocida acá.
1: ¿19 y 2006?
0: Sí.
1: ¿90 y pico de años tenía?
0: 19 y 2006. Sí, pero nunca fue popular aquí. ¿Y sabes por qué? Porque siempre trabajó... Nunca trabajó en espectáculos propios, siempre trabajó acompañando a otros en televisión, en radio.
1: ¿Una corista?
0: No. Ella iba y cantaba como telonera. Cuando iban, por ejemplo, comediantes. Eso se usaba mucho en Estados Unidos. Sí. Acá sería ir a los barrios, no sé cómo sería allá. Iban, por ejemplo, Dean Martin y fulano tal. Primeras figuras.
1: Sí.
0: Iban y ella hacía...

0: de telonera, salía con un grupo y cantaba. Alguna dificultad de relación debe haber existido, porque nunca pudo ponerse de acuerdo con los sellos grabadores, donde grababa, sí, grababa profesionalmente, y la consumían los norteamericanos, sí. Pero ella tenía frecuentes problemas para aceptar el estilo que le pedían que hiciera. Yo no sé cómo habrá sido eso.
1: Y vaya a saber.
0: Debe haber habido, anda a saber cuál habrá sido el problema. La cuestión, que vos la escuchás
1: ¿cómo
0: ahora.
1: ¿Cómo se llama? Perdón, que no era...
0: Georgia Gibbs.
1: Georgia Gibbs.
0: Georgia Gibbs. Sí. Y canta Kiss of Fire fue... No se sabe quién la grabó primero. Kiss of Fire nació en el 52. Que fue cuando compraron la música del Choclo.
1: Del Choclo. Y le pusieron la letra.
0: Y le pusieron la letra. Ella va a saber lo que es cantando. Está por lo menos en muchas grabaciones popularísimas en Estados Unidos. ¿Quién la descubre?
1: Woody
0: ¿o quién la redescubre? Woody Allen.
1: Sí,
0: esta
1: sí.
0: Es la versión que si vos la escuchás un poquito te va a gustar mucho. Tiene voz de negra además.
1: ¿No es negra?
0: Cantó no es negra.
1: No, no es negra.
0: No es negra.
1: Ah, pero la hacía negra, mire, no sé por qué.
0: No es negra. Y tiene siempre grabó sí. Rhythm and Blues, grabó con negros mucho.
1: Claro.
0: Que tenían toda la autoridad del afrodescendiente.
1: Sí, y ella sin ser negra...
0: Ella sin ser negra daba negra y vas a ver ahora sí. Que te da una voz de afrodescendiente. ¿Querés escuchar?
1: Sí, cómo no.
0: Kiss of Fire.

0: Tiene todas las cualidades de una buena cantante,
1: sí.
0: Lo vi.
1: Sí, sí.
0: Buen vibrato, buena voz, facilidad de comunicación.
1: Parece negra, ¿eh?
0: Parece negra. ¿Viste?
1: Parece negra.
0: Que era negra cuando la escuché.
1: Yo le voy a decir algo, Héctor. No sé de qué año es esto, me late.
0: 52.
1: Que 52. Había que ser blanca y cantar con negros. Blanca.
0: Pero si vos tenías negros. Cualidades.
1: Obvio, pero...
0: Te admitían.
1: No voy al hecho de lo artístico, voy al hecho de lo social.
0: Ah, sí, bueno. Pero había gente que lo admitía y gente que no. Ya hablamos mucho también de lo que pasaba en muchos grupos. Por ejemplo, el de Miles Davis.
1: Miles fue a tocar al Madison Square Garden y entró por el costado.
0: Claro, pero además no lo querían a Bill Evans porque era blanco.
1: Y Bill Evans, mire.
0: Y le dijo las célebres palabras.
1: Sí.
0: Lo llamó al saxofonista que nos gusta tanto. Sí. Y le dijo...
1: Coltrane.
0: Y le dijo, nene, con la música no se jode, acá es otra cosa. No hay ni negro ni blanco, hay música.
1: Bueno, por eso le estoy diciendo. Esta mujer y mujer, en los 50.
0: Y mujer.
1: Volvemos a Latinoamérica y mire, le voy a hacer más exacto.
0: Hoy es un día esencialmente latinoamericano.
1: Le voy a hacer más, mire con qué precisión le voy a hacer más exactos. Villa Urquiza.
0: Más latinoamericano.
1: Más latinoamericano en Brasil. Más precisión le digo.
0: A ver.
1: Iberá y Goyeneche. Los estudios de Luis Alberto Spinetta. La diosa salvaje. La avenida Goyeneche.
0: ¿Por Goyeneche? ¿Por Roberto Goyeneche?
1: Claro.
0: ¿Es ahí?
1: Es mi barrio.
0: Yo sabía que había una calle, pero no sabía que era ahí.
1: Pintaron un mural de Goyeneche en la esquina de casa.
0: No es Saavedra.
1: Bueno, es decir, cambia ahí, Saavedra y Urquiza cambia en esa avenida justamente.
0: Ah, cambia.
1: Claro, en la avenida Goyeneche.
0: Con Goyeneche cambia todo, incluso las calles.
1: Claro, bueno, en los estudios de Luis una vez se juntan un muy jovencito Fito Páez. Fito Páez con 25, 26 años. Ya ha iniciado, pero todavía no la estrella que es hoy. Y Luis Spinetta, sí, la estrella que fue siempre, que era una especie de habilitar a Fito Páez. Era como diciendo, este muchacho, si no le prestaron atención, presten atención. No nosotros, los que lo conocíamos a Fito, que sabíamos de su... Pero Fito, hasta ese momento Fito todavía estaba ahí, era pianista de Charlie, era pianista de Baglietto, había hecho un disco. Cuestión que hacen un disco... los dos juntos, la, Fito y Spinetta, y hacen una serie de canciones de Fito, otras de Spinetta, hacen un tango que hacen Grisel, en una versión muy... Ya lo voy a traer, Grisel, por Spinetta y Fito. Y hacen esta, que se llama Parte del Aire. Y a mí me dijo Luis, esta era de Fito. Esta la trajo Fito y me encantó. Una de esas canciones que eligió Luis, vamos a poner esta en el disco. Quiero escuchar, se llama Parte del Aire.
0: Sí, señor.
1: Me encanta. Fito Páez.

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13: ¿Quién habla? Soy el mayordomo de esto.
14: Sí. ¿Héctor no está?
13: No, no está el señor.
14: Ah, qué pena.
13: El señor sabe, viene a la madrugada.
14: Usted habla muy parecido a él.
13: Claro, porque hace muchos años. Mi padre ya trabajaba, estaba al servicio de... Era el mayordomo de...
14: Me imagino, señor lo heredó usted.
13: Sí, lo heredé.
14: ¿Se acuerda esa película de la Pantera Rosa que tenía un mayordomo que cada vez que salía se agarraba una trompada?
13: Sí.
14: El profesor, el inspector Cruzó y Cato.
13: Era muy gracioso.
14: ¿Qué relación tenía? Porque era el mayordomo y se... le abría la puerta y se entraban a dar.
13: Era de muy buen humor eso.
14: Qué genial.
13: Porque en el fondo.
14: Sí.
13: Entre mayordomo y patrón.
14: Esa es la relación.
13: Debe haber una... cosa.
14: Y se querían, ¿eh? Pues se cuidaban y
13: sí,
14: todo.
13: Sí, pero ese amor obvio.
14: Se reventaban a palos todas las películas.
13: Ah, qué sé yo, si yo nunca tuve ningún mayordomo.
14: ¿Nunca tuvo mayordomo usted?
13: No.
14: Pero esto es lo que se perdió.
13: A menos que hubiera tenido estancia.
14: No, no. Se fue. Isidoro tenía mayordomo también.
13: Isidoro, sí.
14: Isidoro Cañones tenía. Manuel se llamaba el mayordomo.
13: El otro día celebramos por radio la aparición de Paturucito.
14: Paturcito, sí, Paturcito.
13: Nació en el año 47, Paturcito.
14: El chiquito.
13: El chiquito, claro, que se desprendió de Paturuzú.
14: Paturuzú fue anterior.
13: Claro, pero era para más grandes. Entonces, a Dante Quintana se le ocurrió sino para los más chicos. Entonces, Isidorito, Paturucito, era un Paturuzú más chico, pero menos narigón.
14: Sí.
13: Más lindo, más simpático, era bueno.
14: Isidorito también.
13: Isidorito era una porquería.
14: Bueno, pero...
13: Era malo Isidorito.
14: Andaba de traje también, de
13: sí,
14: chiquito,
13: sí. Isidorito. Pero ojo, no confundir con Isidoro, Cañones.
14: No.
13: Que era otro, era un Isidorito más grande.
14: Era un Isidorito más grande, claro. Isidoro era más fabulador.
13: Sí.
14: No quería tipo.
13: Sí.
14: Bueno,
13: qué sé yo, era el bien y el mal.
14: Sí.
13: Estaba Chacha.
14: Me acuerdo de mucho, estaba la Chacha, Ñancul.
13: Ñancul.
14: Chupamiel. Y en el grande tenía, Isidoro tenía a Manuel el mayordomo, el coronel
13: sí,
14: Cañones,
13: sí.
14: El capitán Metralla.
13: Coronel Cañones.
14: El capitán Metralla, Cachorra. ¿Sí? ¿Y cómo se llamaba el sastre?
13: No me acuerdo.
14: Popov.
13: Cierto.
14: Que era mufoso Popov.
13: ¿Ah, sí?
14: Cada vez que aparecía pasaba algo mal.
13: No me acuerdo. Sí. Eso no me acuerdo. Yo leí como 5 años. Hasta que ya era grande.
14: No, yo todavía lo leo. Isidorito.
13: ¿Querés escuchar algo?
14: ¿Cómo no, Héctor?
13: Astor Piazzolla.
14: Ah, me suena.
13: Astor Piazzolla en la demostración, una demostración más de su enorme talento.
14: Sí.
13: Allá por lo... ¿eh?
14: Por si hiciera falta.
13: Como si hiciera
14: falta. Demuestre algo.
13: Sí, pero fíjate vos, como si hiciera falta demostrar algo que muchos no supieron ver, que era el origen del tango. Voy a explicar por qué, rápidamente. En, por ahí por la mitad de los años 60 lo llaman de Phonogram, para Philips, ¿verdad? Para sus subsidiarios Phonogram y otros, para grabar la historia del tango. Y Astor graba con algunas interrupciones, que viaje, que esto, una hermosa historia del tango. Muchas cosas quedaron sin grabar. Pero en los tangos primitivos, la época de la Guardia Vieja, él toma, por ejemplo, yo traje dos canciones para mostrarte, dos tangos, porque son brevísimas, y porque además demuestra cómo era, por ejemplo, el tango El Choclo, cómo se tocaba en el 900. Esto demuestra que Piazzolla las sabía todas, más 14.
14: Sí, claro, sí, sí,
13: todas. Acá, con un pequeño conjunto y dándole ritmo de milonga, nos hace escuchar El Choclo de otra manera como nunca lo escuchamos.
14: ¿Quieres
13: escucharlo?
14: Sí, como no.
13: Dale.

0: Ese, cuando decían ese, deforma el tango, no conoce el tango, mirá si no conoce el tango.
1: Sí. Mirá, sí, la versión. Decían, es verdad.
0: Después hay un tango que se escuchó mucho.
1: Sí.
0: Y yo creo que la mejor manera de tocarlo es la manera intimista, y es esta, es el tango a media luz. ¿Te acordás?
1: A media luz. ¿Qué letra el tango a media luz?
0: Claro, acá está sin letra, está, sí, la música. Sí, qué lindo. Pero si hay cotorro que puso maple, luz, estela, velador, etcétera, todo íntimo, todo intimista.
1: Era así originalmente, me imagino.
0: Es mejor, claro. Una cosa íntima es una cosa recoleta, calladita,
1: sí, sí,
0: bajito. En un bulincito hablamos bajito, ¿no? Está los gritos, sí,
1: como la bossa nova.
0: ¿No es cierto?
1: Es música de departamento.
0: Claro, fíjate qué bien toca Astor a su manera para la, sí, historia del tango que él protagonizó a media.

0: le queda. No tiene por qué resolverse de otra manera. Esa es la mirada de Piazzolla, ¿no? Que a mí me parece muy válida.
1: Sí, sí. ¿Usted sabe qué es el pisito que puso Maple?
0: Sí. Maple era una casa que vendía... Sí, claro. Él vendía muebles, muchos, muy buenos muebles, alfombras.
1: ¿Hasta más, no?
0: Creo que sí. Millones de dólares costaba poner un pisito de Maple, porque todos los que tenían esos pisitos, no un departamentito chiquitito, un pisito, claro, que inclusive se hacían fiestas, bailes, milongas, música y etcétera.
1: El bulín de la calle de Ayacucho era de esos también, ¿no?
0: No, ese era pobre.
1: Ese era pobre.
0: Ese era todo al revés. El bulín de la calle de Ayacucho, que en mis tiempos de rana alquilaba. Ah, el bulín que la barra buscaba para caer por las noches a timbiar. No, esa era una porquería.
1: Ah, yo me lo imaginaba un poco más cajetilla.
0: No, era todo lo contrario.
1: Y si caía la barra, ahí yo digo, debe estar bien.
0: No, pero una barra atorranta, como nosotros. De otros tipos que yo nunca conocí, tenía guita y ponían unos pisos impresionantes. Sí. Y había bulinecitos chiquitos. Hay un edificio en una galería de Buenos Aires que está toda hecha, hay una parte de... abajo.
1: ¿En la Boston?
0: No, creo que es acá en la calle Florida, pero para allá de Corrientes.
1: ¿No es la Boston? ¿La galería Boston, la que tiene el ascensor en el medio?
0: ¿Boston?
1: Ahí me dijeron que en la galería Boston había unos cotorros
0: bravos. ¿Florida y qué?
1: Florida y de Sarmiento una más, debe ser.
0: Entonces esa.
1: Sí, la galería Boston.
0: No me acordaba que se llamara Boston.
1: Que tiene entrada por San Martín y Florida.
0: Que por ahí está el Centro Piazzolla también.
1: Esa, la Boston se llama.
0: Son todos, abajo hay comercio.
1: Sí, sí.
0: Y arriba, todos los demás son departamentos chiquititos, pero miles.
1: Los vi, sí, yo conocí un par.
0: Sí.
1: Sí, sí.
0: Bueno. era ahí también, ese era otro tipo.
1: Iba a llevar paquete de la Galería del Este yo ahí. De Sergio Renán, tenía un par de amigos ahí.
0: ¿Ah, sí?
1: Y me mandaba, no, llévale esto.
0: Bueno, paremos ahí.
1: No, paremos ahí, sí, claro, paremos. No.
0: Que era más chiquitito, y era otra cosa. Eran cotorritos también.
1: Eran cotorritos.
0: El cotorrito era el lugar para guardarse, para esconderse. Etcétera.
1: Qué cosa, y le dedicaban canciones también. Bueno, acabemos con esto.
0: ¿Cómo es que yo...
1: No sé, salgamos de esto.
0: ¿Cómo es que llegamos a esto?
1: ¿Y sabe con qué vamos a salir de este?
0: Sí, ayúdeme, por favor.
1: Este entuerto.
0: Flores, ayúdeme.
1: Mongo Santa María.
0: Ah, bueno.
1: ¿Qué páginas ha escrito Mongo Santa María?
0: Sí.
1: Mongo era uno de los tantos puertorriqueños, o primera generación de americanos hijos de puertorriqueños, que en la época que se puso de moda el Latin Jazz... El jazz latino, estoy hablando ya cuando los cubanos empezaron a irse en tropel para Estados Unidos y llegaban con sus bongos y sus tumbadoras y se sumaban a bandas de jazz un poco más tradicionales.
0: ¿A Chucho Valdés le gusta que digan Cuban jazz o jazz cubano?
1: Cuban, sí.
0: En vez de latín. Porque él dice que todo se originó en Cuba. Rítmicamente.
1: Es verdad. Claro, pero los puertorriqueños que estaban ahí a media cuadra...
0: Pero además le decís jazz cubano y se paga una copa, Se vuelve loco.
1: Ah, y bueno, tiene razón.
0: Casi nadie lo dice.
1: Y sí, está bien que lo reconozca él, que tiene una palabra muy autorizada.
0: Sí.
1: Bueno, Mongo empezó a tocar así como el bongó, las tumbadoras, hasta que arma su propia banda, que pasa un tiempo, ¿no?
0: Uh-huh.
1: Él arma su propia banda a principios de los 70, ¿sí? Ya con unos 8 o 9 años en la ruta, logra armar su propia banda, y cuando arma su propia banda, empieza a vislumbrarse la aparición de la música para discotecas. ¿Qué este era mandado a hacer para eso? Para hacer una música bailable, diseñada para bailar, ¿sí? Cuestión que Mongo empezó a experimentar, empezó a ampliar su banda, empezó a ampliar el sonido, de lo que era un cuarteto, un quinteto, eran como 20 después, con una línea de 6 o 7 percusionistas, a la Ray Barreto, contemporáneo a él. Pero Mongo era más refinado, porque Mongo venía de la... Mongo había estudiado en la academia. Sí, era un pianista de extracción clásica. Y a mí hay una canción que para mí lo sintetiza. Cuando uno quiere hablar de Mongo Santa María y no tiene ganas de explicarlo, tiene que escuchar una canción que se llama Sofrito. El sofrito, ¿saben qué es? Es lo que en Brasil es la feijoada. Ah. Es lo que acá es el guiso. Lo que se mete, todo lo que sobra, se mete en un olla y se hace. Sí. Y se morfa. Sí. ¿Sí? No es sano. Es que es eso, sí, es lo que quedó y es lo que vamos a comer, ¿sí? Dale. Sofrito de mongo Santa María.

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